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1: 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Soy Songül Özdemir.

0: Zelensky dice que no estaba al tanto.
1: Y ahora los detalles. Los hutíes reivindican ataques contra aeropuertos e instalaciones petroleras saudíes. Arabia Saudí afirma que el aeropuerto internacional Rey Fahd de Dammam fue atacado, mientras que las milicias hutíes de Yemen reivindican ataques contra dos aeropuertos e importantes instalaciones petroleras en el reino. La Autoridad General de Aviación Civil indicó que está evaluando los daños y realizando inspecciones de seguridad, pero no ha proporcionado detalles sobre las víctimas ni la magnitud de los daños. Según la coalición liderada por Arabia Saudí, las defensas aéreas saudíes también interceptaron y destruyeron un dron en la provincia oriental.
0: Türkiye, Egipto, Pakistán y Arabia Saudita han condenado conjuntamente los ataques de los hutíes contra el reino, incluido el ataque mortal contra el aeropuerto internacional Rey Khalid en Riad. En un comunicado emitido bajo el nombre del grupo R4, los cuatro países afirman que los ataques han causado muertos y heridos entre la población civil y han dañado infraestructura civil. Califican los ataques como una violación de la soberanía de Arabia Saudita y del derecho internacional y advierten de una peligrosa escalada que amenaza la estabilidad regional. Los cuatro países reafirmaron su solidaridad con Arabia Saudí y expresaron su pleno apoyo a todas las medidas y pasos legítimos que se adopten para contrarrestar estos ataques, disuadir las fuentes de sus amenazas y evitar que se repitan en consonancia con la Carta de las Naciones Unidas y el derecho internacional. El comunicado también sostuvo que la milicia de los hutíes sería considerada plenamente responsable de las consecuencias de los ataques, así como de cualquier repercusión que amenace la paz y la seguridad regionales e internacionales. El grupo R4 exigió el cese inmediato e incondicional de los ataques. Horas antes del comunicado conjunto, Turquía rechazó por su parte, en los términos más enérgicos, el ataque contra el aeropuerto internacional Rey Khalid, según el Ministerio de Relaciones Exteriores. Condenamos en los términos más enérgicos el ataque de los hutíes al aeropuerto internacional Rey Khalid en Riad, la capital de Arabia Saudí, una vez más sentenció una declaración este domingo.
1: Un ataque con drones israelíes mata a tres palestinos en el sur de Gaza. Según fuentes médicas, un ataque con drones israelíes ha causado la muerte de tres palestinos y heridas a varios más cerca del Hospital Nasser en el sur de Gaza. Según testigos, el ataque impactó una tienda de campaña en Khan Yunis, que los palestinos desplazados utilizaban como punto de carga comunitario para teléfonos móviles. Este ataque supone una nueva violación del frágil alto el fuego en el enclave palestino. Por otra parte, funcionarios médicos del Hospital Al-Shifa informaron que Jihad Iyad Al-Gandour, de 6 años, falleció a causa de las heridas sufridas cuando soldados israelíes abrieron fuego dentro del campamento de refugiados de Jabalia el sábado.
0: Trump anunció una tregua energética entre Rusia y Ucrania. Zelensky dice que no estaba al tanto. El presidente estadounidense Donald Trump anunció el cese inmediato de los ataques rusos y ucranianos contra la infraestructura energética del otro país. Pero el presidente ucraniano Volodymyr Zelensky afirmó que el anuncio lo tomó por sorpresa. Trump declaró en su plataforma Truth Social que ambas partes acordaron el alto el fuego energético sin ofrecer más detalles. Zelensky declaró a Axios que Ucrania está dispuesta a dejar de atacar las refinerías de petróleo rusas si Moscú detiene los ataques contra la infraestructura energética ucraniana. Seguimos presentando las noticias en la voz de Turquía.
1: Zelensky puede reunirse con Putin bajo la mediación del presidente Erdogan. El ministro de Asuntos Exteriores de Ucrania, Andriy Zhibiya, afirmó que el presidente ucraniano, Volodymyr Zelensky, podría reunirse con el presidente ruso, Vladimir Putin, con la participación del presidente estadounidense, Donald Trump, o bajo la mediación del presidente de Turquía, Recep Tayyip Erdogan. En declaraciones

0: La agencia de noticias ucraniana RBK Ucrania, Sibia, evaluó los esfuerzos destinados a poner fin a la guerra entre Rusia y Ucrania, que continúa desde febrero de 2022. Sibia señaló que es necesario reanudar las conversaciones trilaterales entre Estados Unidos, Rusia y Ucrania y afirmó que están preparados para ello. Queremos que esto ocurra lo antes posible. Aprovecharemos hasta las más mínimas oportunidades para acercar aún más a la paz, declaró. El ministro ucraniano afirmó que Zelensky y el presidente ruso Vladimir Putin deben reunirse para poner fin a la guerra y señaló que el encuentro podría celebrarse con la participación del presidente estadounidense Donald Trump o bajo la mediación del presidente turco Recep Tayyip Erdogan.
1: Corea del Norte ha lanzado varios

0: formó el ejército surcoreano, lo que ha incrementado las tensiones en la región. El Estado Mayor Conjunto indicó que detectó los lanzamientos desde la zona de Pyongyang alrededor de las 9:20 hora local y que los misiles recorrieron más de 900 kilómetros. Seúl afirmó haber intensificado la vigilancia y estar compartiendo información de inteligencia con Estados Unidos y Japón, manteniendo un alto nivel de alerta. Estos lanzamientos se produjeron después de la prueba de misiles que Corea del Norte llevó a cabo el 3 de octubre desde Wonsan y que Pyongyang describió como un ejercicio de entrenamiento para las unidades que utilizan su sistema de armas estratégicas hipersónicas.
1: Miles de personas se congregaron en Brasil para participar en una manifestación de apoyo al presidente Luis Ignacio Lula da Silva. En el acto celebrado en São Paulo, la ciudad más grande de Brasil, miles de personas expresaron su respaldo al mandatario de cara a la segunda vuelta de elecciones prevista para el 25 de octubre. Durante la manifestación denominada Marcha por la Democracia y celebrada en un ambiente de entusiasmo, la emblemática Avenida Paulista de São Paulo se tiñó de rojo, el color que simboliza al Partido de los Trabajadores PT. En su discurso ante sus simpatizantes, Lula da Silva se mostró optimista de cara a la segunda vuelta del 25 de octubre e instó a los más de 30 millones de electores que acudieron a las urnas a votar, especialmente a los ciudadanos de edad avanzada. Sin mencionar su nombre, Lula da Silva arremetió contra su rival, el candidato de derecha Flavio Bolsonaro, y declaró: "Tenemos una enorme responsabilidad histórica. Nunca podemos permitir que los ladrones vuelvan a gobernar este país". Dirigiéndose a los votantes de edad avanzada, cuya participación fue baja en la primera vuelta, Lula da Silva afirmó esto: "Vayan a votar por sus hijos, por sus nietos, por sus bisnietos y por la patria. Ganaremos estas elecciones porque el pueblo de este país merece avanzar hacia el futuro con justicia e igualdad, en lugar de retroceder. No se trata únicamente de una elección entre mi rival y yo, sino de una decisión que el país debe tomar entre la democracia y el autoritarismo". En la primera vuelta de las elecciones, celebrada el 4 de octubre, el candidato de derecha Flavio Bolsonaro, hijo del expresidente Jair Bolsonaro, obtuvo el 47% de los votos, mientras que el presidente Luis Ignacio Lula da Silva consiguió el 45,1%.
0: El presidente de la República de Turquía, Recep Tayyip Erdoğan, envió un video mensaje a la ceremonia de apertura del Foro Mundial de la Alimentación. En su mensaje agradeció a todos los colaboradores que contribuyeron a la organización del evento, en particular a la Organización de las Naciones Unidas para la Alimentación y la Agricultura. A continuación, Erdoğan hizo la siguiente declaración. Deseo que el Foro Mundial de la Alimentación, celebrado este año bajo el lema Innovar para alimentar el mañana, sea beneficioso para toda la humanidad. Nos preocupa dejar un mundo habitable a las generaciones futuras en ámbitos cruciales como el cambio climático, la protección del medio ambiente y la seguridad alimentaria. En un mundo en el que, por un lado, somos testigos de la lucha por la supervivencia de millones de personas que ni siquiera tienen pan seco para comer, y por otro, aumenta el desperdicio de alimentos, no podemos hablar de paz, tranquilidad ni prosperidad. Partiendo de esta realidad, en Turquía consideramos el acceso a alimentos seguros no solo como una cuestión de suministro, sino también como un elemento fundamental de nuestra seguridad nacional y estamos tomando medidas en esta dirección. Según los informes mundiales, el 60% del desperdicio de alimentos se produce en los hogares, es decir, en la fase de consumo. Cada año, alrededor de 1.500 millones de toneladas de alimentos producidos en el mundo se pierden o se desperdician. Por este motivo, concedemos especial importancia a la lucha contra la pérdida y el desperdicio de alimentos, tanto como la mejora de la eficiencia en la producción. Acabando de oír las noticias.
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1: Una tradición de Estado, un puente de compasión desde la civilización del Waqf o Fundación Caritativa hasta el Estado Social. Durante siglos, esa extraordinaria tradición de compasión, plasmada con esmero en las escrituras fundacionales otomanas, adquirió en 1923 una identidad más institucional y sólida con el nacimiento de la República. Este gran cambio no significó una ruptura. Al contrario, fue como si un antiguo río encontrara un cauce más amplio. Los primeros años de la República no supusieron únicamente un cambio de régimen, sino también un periodo de reconstrucción de la solidaridad. El profundo espíritu de ayuda mutua heredado del imperio se unió al principio de Estado Social de la Turquía moderna y se transformó en una gran red de protección capaz de llegar a cada ciudadano. Hoy hablaremos de cómo ese legado desde la Media Luna Roja Turca hasta Darul Acze, institución de beneficencia, desde los hospitales vinculados a fundaciones hasta los primeros fondos sociales de la República, se convirtió en uno de los pilares de la continuidad y de la cohesión del Estado. Bienvenidos a este firme puente que se extiende desde la solidaridad de la nación hasta la protección social del Estado. El Imperio Otomano construyó, a través del sistema de fundaciones caritativas, un modelo de solidaridad civil de carácter excepcional. Desde el sultán Süleyman el Magnífico hasta Bezmi Alem Valide Sultán, numerosos miembros de la dinastía y ciudadanos benevolentes destinaron sus bienes y propiedades al servicio de la sociedad. La primera década de la República estuvo marcada por una serie de medidas revolucionarias que convirtieron la asistencia social, hasta entonces entendida como una gracia personal, en una responsabilidad esencial del Estado. La Dirección General de Fundaciones, establecida el 3 de marzo de 1900,

2024 puso bajo la protección del derecho moderno miles de bienes heredados de generaciones anteriores junto con las disposiciones benéficas. Era la continuación dentro de la burocracia republicana de aquella antigua sensibilidad que procuraba que ni un solo céntimo del dinero ni de los bienes de una fundación sufriera menoscabo. La Dirección General de Fundaciones es una institución estatal oficial creada por la República de Turquía en 1924 con el objetivo de garantizar la gestión y supervisión sistemáticas del patrimonio fundacional heredado del Imperio Otomano. Su misión fundacional consistía en proteger los bienes pertenecientes a las fundaciones, gestionar sus ingresos de manera eficiente y asegurar una supervisión transparente de sus actividades. Durante los primeros años de la República, adaptar la estructura institucional de las fundaciones caritativas al sistema del Estado moderno constituía una necesidad fundamental y la Dirección General de Fundaciones respondió precisamente a esa exigencia. La institución asumió, mediante una estructura centralizada, la gestión y supervisión de las fundaciones existentes en todo el país, garantizando así la continuidad de la tradición fundacional y su utilización en beneficio de la sociedad. El principio heredado de los antepasados, haz que viva el ser humano para que viva el Estado, coincidía plenamente con la visión republicana de ser el amparo de quienes no tienen a nadie. La media luna roja otomana, Hilali Ahmer, que en los momentos más difíciles del imperio acudía tanto en ayuda de los soldados en el frente como de los huérfanos que quedaban atrás, se transformó con la República en una moderna y sólida institución de ayuda humanitaria bajo el nombre de la Media Luna Roja, otorgado por el propio Gazi Mustafa Kemal Atatürk. Por su parte, Darul Acze, institución de beneficencia fundada durante el reinado del Sultán Abdulhamid Han como una auténtica puerta de la compasión, continuó siendo preservada durante la época republicana con la misma consideración y reverencia, manteniendo viva una concepción universal de la solidaridad sin distinción de la religión ni de lengua y consolidándose como uno de los principales baluartes sociales del Estado. No se trató de una ruptura, sino de la voluntad de preservar al más alto nivel un legado percibido de generaciones anteriores. La República no relegó aquella herencia a los archivos. Por el contrario, la incorporó a los propios fundamentos del Estado. Las amplias políticas de asistencia social que hoy desarrolla nuestro Estado representan, en cierto modo, la continuidad de aquellas palabras llenas de compasión que hace siglos quedaron plasmadas en las escrituras fundacionales, ahora adaptadas a las posibilidades de la época moderna. Los hospitales de beneficencia de las fundaciones caritativas otomanas, destinadas especialmente a pobres y necesitados, encuentran hoy su continuidad en los grandes complejos hospitalarios y en el sólido sistema sanitario de la Turquía moderna, manteniendo viva la misma vocación de sanar y atender a quienes lo necesitan. La visión de asistencia social de la República transformó el espíritu de la Fundación Caritativa en un derecho de ciudadanía, otorgándole además una garantía constitucional. Como han señalado destacados académicos, Turquía ha construido un modelo de Estado solidario, combinando la experiencia acumulada

0: durante el periodo imperial con las estructuras del Estado moderno. La gestión rigurosa de los bienes de las fundaciones caritativas y las ayudas públicas que hoy llegan a millones de familias, estudiantes y personas necesitadas constituyen una clara muestra de hasta qué punto aquel espíritu de beneficencia heredado de nuestros antepasados continúa vivo en la voluntad de la República de Turquía. Nosotros somos, al mismo tiempo, herederos de la noble tradición de las fundaciones caritativas otomanas y ciudadanos de una república sólida que procura amparar a cada uno de sus miembros. El proceso de reconstrucción de la República y de la asistencia social nos ha demostrado algo esencial. Nuestro Estado, fortaleciendo por las profundas raíces de su historia, ha considerado su deber más sagrado dar respuesta a las necesidades de sus ciudadanos. Desde el Imperio hasta la República y de allí a la Turquía fuerte de nuestros días, esta tradición de ayuda se ha sustentado en un rasgo común de nuestra sociedad, la solidaridad. Hoy, con su mano solidaria extendida a distintas partes del mundo, Turquía es hoy uno de los principales representantes y abanderados de aquella antigua civilización de la fundación caritativa en el mundo moderno. En nuestra tradición, el Estado no es únicamente una autoridad, es también un padre compasivo y una madre protectora. Aquellas cajas de beneficencia legadas por nuestros antepasados nos legaron continúan vivos hoy en las políticas sociales del Estado, en los servicios de los municipios y en las actividades de las fundaciones. El bien, igual que ayer, sigue siendo uno de los vínculos más sólidos e inquebrantables que mantienen unida a esta querida nación. Hemos pasado por esa etapa en la que la compasión adquirió una dimensión institucional y estatal, allí donde la historia y el futuro se abrazan. En cada piedra que contemplamos hay una plegaria de nuestros antepasados, en cada tierra que pisamos la huella del esfuerzo de la República. A lo largo de este gran viaje, hemos comprendido que, aunque cambien las civilizaciones y se transformen los nombres, nunca desaparecerá esa firme convicción arraigada en el corazón de este pueblo. Que tu mano izquierda no sepa lo que hace tu derecha. Somos eslovenes de una gran cadena de la lealtad que ha sabido transmitir a través de los siglos el calor de la mano que acaricia la cabeza de un huérfano. En esta historia forjada con la abundancia que nace de hacer el bien, seguiremos recorriendo las huellas de la compasión mientras nos alcance el aliento. Porque sabemos que hay algo capaz de sostener al ser humano, engrandecer al Estado y hacer posible el futuro, el amor desinteresado. En una tierra donde se protege este legado sagrado, donde las personas hacen suyo el dolor de los demás y donde se dice nosotros en lugar de yo, el bien siempre acabará prevaleciendo. Con el deseo de que nuestros puentes del corazón nunca se derrumben y de que las fuentes de nuestra compasión jamás se sequen. Hasta que volvamos a encontrarnos en otra etapa de este camino de gratitud para descubrir un nuevo rostro de la bondad, quédense con amor, paz y compasión. Una mano se extiende, una vida cambia y entonces la historia se contempla. Nos encontraremos la próxima semana en Puentes entre Corazones.
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sentes musicales, la geografía del macam común. A veces un río nos cuenta la historia de una tierra, otras veces lo hace un poema, y en ocasiones basta una sola melodía. Hay sonidos que viajan mucho más allá del lugar donde nacieron, surgen de las cuerdas de un instrumento y vuelven a escucharse en otra ciudad a miles de kilómetros de distancia. A lo largo de los siglos, pasan de una voz a otra, adquieren nuevos matices y cobran vida en instrumentos diferentes. Los macams son precisamente eso, las huellas de un largo viaje cultural escritas a través de la música. Cuando recorremos el mapa musical del mundo túrquico, descubrimos algo más que melodías diferentes. Descubrimos también distintas formas de sentir, porque un makam no se limita a indicar qué notas forman una melodía. Es mucho más que eso. Es una manera de expresar emociones a través de la música, de conducirlas y darles forma. A veces nos transmite serenidad, otras nos envuelve en la melancolía. Puede despertar nuestra emoción o llevarnos a un lugar más íntimo donde los pensamientos fluyen en silencio. En la tradición musical de Anatolia podemos comenzar por el rast. Tradicionalmente, el rast se asocia con el equilibrio, la firmeza y la serenidad. Al escucharlo, sentimos algo parecido a la seguridad que nos da tener los pies bien asentados en la tierra. En sus notas no hay prisa, hay orden, calma y una profunda sensación de paz interior. Por eso, el rast parece abrir dentro de nosotros una puerta tranquila pero firme. Después llega el uşak. En el mundo del uşak hay calidez, cercanía y sinceridad. En la música turca destaca por su carácter suave y emotivo, tan próximo a la voz humana. Al escucharlo, es fácil pensar en el afecto, en la cercanía entre las personas y en esos sentimientos que no necesitan grandes palabras para expresarse. Es como si una voz familiar nos llamara desde la distancia. El Hijaz, en cambio, nos lleva a otro paisaje emocional. En sus sonidos se perciben el desarraigo, la nostalgia y una melancolía profunda. Pero no se trata de una tristeza oscura y sin salida. También hay en ella un viaje, una distancia y el deseo de reencontrarse con aquello que se ha dejado atrás. Por eso el Hijaz puede despertar al mismo tiempo la sensación de una despedida y la añoranza de un lugar lejano al que seguimos sintiéndonos unidos. El Segah nos abre una puerta diferente, una puerta que conduce hacia nuestro interior. En su sonido encontramos intimidad, reflexión y profundidad. Es como si en medio del bullicio nos apartáramos por un momento para caminar hacia nuestro propio mundo interior. La emoción del Segah se parece a un secreto que no se cuenta en voz alta, sino que cada persona guarda dentro de sí. El Husseini, por su parte, nos acerca a un mundo emocional más luminoso. En la concepción tradicional de los makam, se relaciona con el afecto, la serenidad y la sinceridad de los sentimientos. Al escucharlo, podemos experimentar una sensación suave de alivio, como quien, después de un largo viaje, encuentra por fin agua fresca para descansar y recuperar fuerzas. Y después está el Nihavent. En su sonido hay una melancolía delicada. No es

Completamente oscuro, pero tampoco plenamente luminoso. Se parece a esa punzada sutil que sentimos cuando un recuerdo vuelve a nuestra memoria. Nos invita a mirar hacia el pasado, pero no nos deja atrapados en él. Cada uno de estos makam ha adquirido a lo largo del tiempo sus propios matices y significados en Anatolia, pero esta tradición musical no termina aquí. Si viajamos hacia Azerbaiyán, encontramos el mugam, una tradición musical de enorme riqueza expresiva. Mugams como Rast, Shur, Segah, Chagarhaq, Bayat-ı Shiraz, Shushtar y Humeyun se distinguen no solo por sus estructuras musicales, sino también por las diferentes atmósferas que crean y las emociones que transmiten al oyente. El Mugamras tiene un carácter equilibrado y solemne. El Shur, con su calidez y su lirismo, se acerca a la expresividad de la voz humana. El Segah ofrece una interpretación más profunda, íntima y emotiva. El Chagarhaq, con su fuerza y su movimiento, transmite energía, intensidad y dinamismo. El Bayat-ı Shiraz, por su parte, nos envuelve en una atmósfera melancólica y reflexiva, que parece invitarnos a mirar hacia nuestro interior. El Shushtar deja una huella especialmente conmovedora gracias a su profunda melancolía, y el Humayun crea un ambiente más grave, reflexivo y solemne. Si continuamos nuestro viaje hacia Asia Central, llegamos a la tradición del Sheshmakam, makam, cuyo nombre significa seis makam. Pero estamos hablando de mucho más que de un sistema musical. Se trata de un gran legado cultural que se ha formado a lo largo de los siglos. Sus seis makam son Buzruk, Rast, Navo, Dugah, Segah e Irak. Cada uno recorre caminos melódicos diferentes y ofrece distintas formas de expresión. En ellos se encuentran la voz humana, los instrumentos musicales y la poesía, unidos en una misma tradición. Y aquí hay algo que merece nuestra atención. Cuando encontramos nombres iguales o parecidos para los makam en distintas regiones, descubrimos una de las huellas de los contactos culturales que han existido entre estos pueblos a lo largo de la historia. Sin embargo, eso no significa que un mismo nombre corresponda siempre a una estructura musical idéntica o transmita exactamente las mismas emociones en todas partes. Cada región ha recibido esa herencia y la ha reinterpretado a través de su propia cultura, de su sensibilidad y de su manera de entender la música. Quizá el verdadero significado de un makam no se encuentre tanto en las palabras que utilizamos para describirlo como en la huella que deja dentro de nosotros cuando lo escuchamos. Hay melodías que nos dejan en silencio, otras nos hacen pensar, algunas dibujan una sonrisa en nuestro rostro sin que apenas nos demos cuenta, y hay otras que rozan una tristeza cuyo origen ni siquiera sabemos explicar. Durante siglos, compositores, poetas e intérpretes han contado historias diferentes a partir de unos mismos sonidos, y cada generación ha añadido a esas melodías algo propio, sus sentimientos, sus recuerdos y su manera de mirar el mundo. Por eso, los makam no son simplemente una herencia musical del pasado, son también una forma de expresión viva capaz de seguir hablándonos hoy. Cuando una melodía termina, en realidad no todo acaba. Mientras la última nota se desvanece en el aire, otra melodía comienza a sonar dentro de quien la escucha. Y quizá ese sea uno de los regalos más valiosos que nos ofrece la música, hacernos sentir aquello que no siempre podemos expresar con palabras y ayudarnos a escuchar de nuevo nuestra propia voz interior, a veces en el momento más inesperado.

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Hemos llegado al final de nuestra emisión de hoy en la radio de La Voz de Turquía. Les deseamos a todos un hermoso día. Hasta mañana.

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0: 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Soy Gamze.
1: Soy Özlem Balcı y nuestro operador de control es Arzu.

0: ¿Qué tal? Saludos. Comenzamos nuestra emisión con los algunos titulares del día. Erdoğan condena los ataques de la milicia Houthi contra el aeropuerto de Riyadh.
1: Arabia Saudita prolonga el cierre del aeropuerto de Riyadh tras los atentados.
0: Zelensky acusa a Rusia de atacar la central eléctrica tras el anuncio de la tregua.
1: Trump insinúa una posible reunión con Kim de Corea del Norte.
0: Y los detalles. El presidente Erdoğan condena los ataques de la milicia Houthi contra el aeropuerto de Riyadh. El presidente de Turquía, Recep Tayyip Erdoğan, condenó en los términos más enérgicos el ataque perpetrado por los Houthis el 10 de octubre contra el aeropuerto internacional Rey Khalid de Riyadh, en el que murieron 12 personas y otras 309 resultaron heridas. El presidente se dirigió a la nación tras la reunión del Consejo de Ministros. Erdoğan señaló que cada día se suman nuevos focos de conflicto a los que ya existen en la región, y declaró lo siguiente. En el eje que se extiende desde el Líbano hasta Yemen e Irán, las tensiones siguen aumentando. Se intenta promover distintos intereses, especialmente a través de fuerzas subsidiarias. A pesar del cinturón de crisis que lleva tiempo rodeando a Turquía, nuestro país consolida cada día su posición como una isla de estabilidad, confianza y paz. Desde nuestra concepción de la responsabilidad regional, defendemos que las disputas se resuelvan mediante el diálogo y la diplomacia en la mesa de negociación y no en el campo de batalla. El respeto mutuo por la soberanía y la integridad territorial constituye nuestro principio fundamental. A nuestro juicio, la división y la fragmentación solo servirían a los intereses de los grupos que pretenden convertir nuestra región en un baño de sangre. En este sentido, condenemos en los términos más enérgicos los ataques perpetrados por los Houthis el 10 de octubre contra el aeropuerto internacional Rey Khalid de Riyadh, que causaron la muerte de 12 personas. Pedimos a Allah Todopoderoso que acoja en su misericordia a nuestros hermanos fallecidos, entre los que se encontraban personas que habían viajado para realizar la Umrah, y deseamos una pronta recuperación a los heridos. Turquía está al lado de Turquía, Arabia Saudita y del pueblo saudí hermano frente a estos ataques contrarios al derecho y a los principios de humanidad.
1: Arabia Saudita ha extendido la suspensión de operaciones en el aeropuerto internacional Rey Khalid de Riyadh tras los múltiples ataques de la milicia Houthi. La Autoridad General de Aviación Civil indicó que el cierre permitirá a las autoridades verificar la seguridad de las instalaciones aeroportuarias y su operatividad. Según Flightradar24, la suspensión se ha extendido hasta las 9 de la tarde, según la hora UTC, del 17 de octubre, afectando a casi 700 vuelos diarios. De manera similar, Qatar Airways dio a conocer ese mismo día la suspensión temporal de vuelos a Riyadh y la ciudad de Dammam. La aerolínea emiratí Etihad Airways se sumó a la tendencia y canceló todos sus vuelos entre Abu Dhabi y Riyadh hasta el lunes 19 de octubre. Además, suspendió los trayectos entre Abu Dhabi y Dammam programados para el martes y miércoles, así como algunos vuelos desde y hacia Jeddah hasta el jueves. Kuwait Airways anunció la cancelación de sus vuelos a Riyadh en comunicados separados el sábado y el domingo debido al cierre temporal del aeropuerto. EgyptAir informó la suspensión de sus vuelos desde El Cairo y Alejandría a Riyadh hasta que se reanuden las operaciones en el Rey Khalid. Los Houthis han impactado continuamente aeropuertos en Arabia Saudí durante la última semana, de acuerdo a un recuento de la agencia de

0: de Noticias Anadolu, al menos 10 ataques tuvieron como objetivo 5 aeropuertos entre el 5 y el 11 de octubre, causando la muerte de 20 personas y dejando cientos de heridos.
1: El presidente ucraniano Volodymyr Zelensky acusó a Rusia de atacar una central eléctrica en Kharkov tras el anuncio del presidente estadounidense Donald Trump de un alto el fuego en materia energética. Zelensky afirmó que Ucrania apoya la propuesta, pero que aún no ha visto pruebas de que Moscú haya accedido a detener los ataques contra la infraestructura energética. Esta tregua energética podría funcionar y ser un paso importante para poner fin a la guerra, dijo Zelensky, y agregó que Kiev está a la espera de los detalles de las conversaciones entre Washington y Moscú. Trump anunció el domingo que Rusia y Ucrania habían acordado cesar dichos ataques, pero el Kremlin no confirmó el acuerdo.
0: El presidente estadounidense Donald Trump ha declarado que podría reunirse con el líder norcoreano Kim Jong-un durante su gira por Asia. En declaraciones desde la Casa Blanca, Trump afirmó que la reunión era posible y señaló que mantenía una buena relación con Kim. Ambos líderes celebraron varias reuniones históricas durante el primer mandato de Trump, en las que abordaron el programa de armas nucleares de Corea del Norte.
2: Seguimos presentando las noticias en la voz de Turquía.
1: Las Islas Canarias registran la llegada de más de 1.200 migrantes irregulares. Según informó el Salvamento Marítimo, solo durante el fin de semana arribaron 886 migrantes irregulares a las costas de Gran Canaria. El Hierro, Lanzarote, Fuerteventura y Tenerife, pertenecientes al archipiélago canario, elevando la cifra total de la última semana a 1.260 personas. Se informó que los migrantes irregulares que intentan alcanzar las Islas Canarias son sometidos en primer lugar a un reconocimiento sanitario en tierra y posteriormente derivados a centros de acogida. El presidente del Gobierno Autónomo de Canarias, Fernando Clavijo, señaló en declaraciones a la prensa que más de 3.800 migrantes irregulares han llegado a las islas desde principios de septiembre. Clavijo, quien acusó al gobierno central español de permanecer impasible ante la reciente escalada de la migración irregular, y manifestó: "Nos preocupa enormemente enfrentarnos a un escenario de cierre de año similar al vivido en 2024, cuando llegaron un total de 47.000 migrantes. Esperamos que el gobierno español dé una respuesta a esta nueva oleada migratoria".
0: El Foro Mundial de la Alimentación 2026 de la Organización de las Naciones Unidas para la Alimentación y la Agricultura reunió a líderes de América Latina en Roma, Italia, con el objetivo de impulsar soluciones contra el hambre y transformar los sistemas agroalimentarios. La jornada inaugural contó con la participación de mandatarios de distintos perfiles políticos de América Latina. Además de la presidenta encargada de Venezuela, Delcy Rodríguez, participó el presidente de República Dominicana, Luis Abinader, además de los discursos mediante vídeo de sus homólogos de Cuba, Miguel Díaz-Canel, y de Perú, Keiko Fujimori. Rodríguez anunció la puesta en marcha del Plan Venezuela Alimenta, una iniciativa destinada a coordinar los distintos procesos de producción de alimentos del país para avanzar hacia la erradicación del hambre. Otro de los protagonistas de la apertura fue el presidente de la República Dominicana, Abinader, quien destacó los avances de su país en la reducción de la subalimentación y defendió la lucha contra el hambre como una responsabilidad que trasciende las políticas sociales. Por su parte, el presidente de Cuba, Díaz-Canel, destacó durante su intervención virtual la responsabilidad ética y política de los gobiernos de garantizar el derecho humano a la alimentación. El mandatario advirtió que problemas globales como los conflictos armados, la crisis climática y las turbulencias económicas afectan de manera desproporcionada a los países en desarrollo. Desde Perú, la presidenta Fujimori participó de manera virtual en el foro y llamó la atención sobre

0: Las desigualdades que afectan a las comunidades rurales y a quienes trabajan en la producción de alimentos.
1: Cuba deroga leyes antiguas para abrir el sector petrolero a la inversión extranjera. El gobierno cubano, que trata de hacer frente a una profunda crisis energética y a las restricciones petroleras impuestas por Estados Unidos, ha derogado leyes de 1938 y 1959 con el objetivo de abrir los sectores de exploración y producción de petróleo a la inversión extranjera. Mediante un decreto ley se han flexibilizado las condiciones contractuales para facilitar la participación de empresas nacionales y extranjeras en las actividades de exploración y extracción de petróleo. La nueva normativa mantiene el derecho del Estado a denegar licencias y concesiones por motivos de seguridad nacional. Al mismo tiempo, concede al Estado prioridad en condiciones de mercado competitivas para acceder a los recursos de hidrocarburos necesarios para garantizar la seguridad energética nacional. Según se señala, con esta normativa, el gobierno cubano busca atraer inversión internacional a un sector energético nacional que sufre una grave escasez de capital, ofrecer garantías jurídicas a los inversores extranjeros y, al mismo tiempo, mantener un estricto control estatal sobre los recursos de hidrocarburos.
0: El número de personas que viven en pobreza extrema ha alcanzado los 1.200 millones y el índice mundial de pobreza de la ONU ha aumentado por primera vez desde su lanzamiento en 2010. Un informe del Programa de las Naciones Unidas para el Desarrollo y la Iniciativa de Oxford sobre Pobreza y Desarrollo Humano reveló que hay 51,5 millones más de personas en situación de pobreza extrema que el año anterior. Más de la mitad de las personas afectadas son niños que enfrentan múltiples dificultades como hambre, pérdida de escolarización y acceso limitado a agua potable o electricidad. El programa advirtió que estas cifras deberían servir como una llamada de atención y señaló que el crecimiento demográfico contribuyó al aumento y que solo se dispone de nuevos datos para 13 de los 108 países en desarrollo incluidos en el estudio.
1: Y por último, el Galatasaray recibirá al gigante español Barcelona en la Liga de Campeones. El Galatasaray recibirá este martes 13 de octubre al gigante español Barcelona en la segunda jornada de la Liga de Campeones de la UEFA. El encuentro se disputará en el estadio Rams Park y comenzará a las 22 horas turca. El árbitro italiano Marco Guida será el encargado de dirigir el partido. El conjunto turco, que accedió directamente a la fase de liga de 38 equipos, perdió por 3-1 ante el Sporting de Portugal en su estreno en la competición. Acaban de escuchar las noticias.
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recorrieron el mundo. Las personas que salieron de la geografía palestina no se limitaron a recorrer caminos, sino que también llevaron consigo conocimientos desde los lugares a los que llegaron, los transformaron y después los devolvieron a su propia tierra. Cuando observamos un mapa, Palestina aparece como una encrucijada estratégica situada en la costa oriental del Mediterráneo. Sin embargo, su historia va mucho más allá de su posición geográfica. Durante siglos, estas tierras fueron escenario de un movimiento intenso y constante. La gente llegaba a Jerusalén y también partía de ella. Las caravanas que salían de Gaza y de las ciudades costeras transportaban mercancías, los comerciantes de Nablus tejían redes regionales de intercambio y las rutas de peregrinación, los caravazares, las estaciones de parada y los puertos formaban parte de un mismo sistema de conexiones. Especialmente durante el periodo mameluco, los puentes y las estaciones de descanso, construidos a lo largo de la principal ruta al norte de Gaza, muestran con claridad el papel crucial de Palestina en la red de comunicaciones y el transporte entre Egipto y Siria. Y es precisamente aquí donde conviene detenerse y mirar con atención. Cuando las personas viajaban de una ciudad a otra, ¿llevaban consigo únicamente sus pertenencias? ¿O eran también estos caminos parte de un enorme sistema de circulación del conocimiento? En el centro de toda esta red de desplazamientos estuvo siempre Jerusalén. Por su carácter sagrado, la ciudad no solo atrajo a numerosos visitantes, sino que generó también una intensa y compleja circulación de personas entre Oriente y Occidente. Peregrinos musulmanes y cristianos, comerciantes, médicos, eruditos y administradores llegaban a Palestina a través de distintas rutas. Algunas conducían directamente a Jerusalén, otras llevaban a Gaza o Hebrón, y otras desembocaban en los grandes ejes que conectaban Damasco con el Cairo. Por tanto, los caminos de Palestina eran mucho más que simples líneas trazadas sobre un mapa. Gracias a esta red viva, una noticia podía llegar a otra región, una técnica de producción podía trasladarse a un nuevo mercado y una fórmula médica podía pasar a manos de otro médico. Los caminos de Palestina fueron así no solo rutas geográficas, sino también caminos de la mente y de la memoria. Una de las figuras más destacadas surgidas de esta red fue Shams al-Din al-Maqdisi, nacido en Jerusalén en el siglo X. Incluso su nombre quedó ligado a la tierra donde nació, al-Maqdisi, es decir, natural de Jerusalén. Nacido en Jerusalén en los años 945 y 946, al-Maqdisi no concibió la geografía como una simple descripción de lugares que visitar o contemplar. Recorrió gran parte del mundo islámico y fue registrando sus observaciones mediante un enfoque analítico. Lo que lo situó por delante de su tiempo fue precisamente su manera de estudiar las ciudades. No se limitaba a mencionar sus nombres, sino que analizaba también sus mercados, sus productos económicos, las unidades de medida, las unidades monetarias, las costumbres locales y su tejido social. Su obra maestra

Fitra, Ahsan al-Takasim fi Ma'rif al-Akalim, que significa en español la mejor división para el conocimiento de las regiones, va mucho más allá de ser un simple tratado de geografía. Constituye un extraordinario documento de geografía humana que retrata con gran riqueza de detalles el mundo del siglo X. La realidad histórica que se revela aquí es muy clara. Durante siglos, Jerusalén fue un centro sagrado hacia el que dirigieron su mirada personas procedentes de distintas regiones. Al mismo tiempo, una mente surgida de Jerusalén observaba el mundo, lo estudiaba y lo dejaba registrado. La red de conocimiento de Palestina no fue tejida únicamente por viajeros y geógrafos. Los comerciantes también se encontraban entre los agentes más activos de este intercambio. En particular, Nablus, por su ubicación, fue uno de los principales centros donde convergían distintas rutas comerciales. Los registros del periodo otomano muestran los sólidos vínculos mercantiles que los comerciantes de Nablus mantenían con ciudades portuarias como Jaffa, Haifa, Acre y Gaza, así como con Jerusalén, Hebrón, El Cairo y Damasco. Aquí la cuestión fundamental no es el simple desplazamiento físico de las mercancías. Cuando un comerciante transportaba tejidos, llevaba consigo también toda una cultura de producción. Cuando un producto elaborado con aceite de oliva llegaba a otra ciudad, hacía visible en aquel mercado el conocimiento económico y técnico acumulado en su lugar de origen. El jabón de Nablus es uno de los ejemplos más representativos de este proceso. Elaborado tradicionalmente a partir de aceite de oliva, agua y lejía de ceniza, su técnica de producción se transmitió de generación en generación dentro de talleres familiares. La inclusión de esta tradición por la UNESCO en 2024 en la lista representativa del Patrimonio Cultural Inmaterial de la Humanidad supuso un reconocimiento internacional de que este oficio y los conocimientos asociados a él han perdurado no a través de textos escritos, sino mediante la transmisión práctica del saber artesanal de maestros a aprendices. La movilidad humana en Palestina también dejó profundas huellas en los campos de la medicina y la farmacia. Uno de los representantes más destacados de esta tradición fue Mohammed al-Tamimi, médico formado en Jerusalén en el siglo X. Al-Tamimi, que se formó en medicina en Jerusalén y se especializó en la preparación de remedios a partir de plantas locales, viajó posteriormente a Egipto para ampliar y desarrollar sus estudios. Las fuentes biográficas que recogen su vida y su obra señalan que en Jerusalén trabajó con fórmulas farmacológicas experimentales y con complejos antídotos conocidos como tiryak, utilizados contra distintos tipos de envenenamiento. Posteriormente llevó estos conocimientos a los círculos médicos de Egipto. Las aportaciones de al-Tamimi a la literatura médica fueron tomadas como referencia por numerosos médicos del mundo islámico en los siglos posteriores. Un método terapéutico desarrollado en Jerusalén podía llegar a Egipto, incorporarse a otro tratado médico y entrar así en una red de circulación que trascendía continentes.

0: Cuando se ponen en conjunto todos estos datos históricos, resulta insuficiente definir Palestina simplemente como un corredor de tránsito entre Oriente y Occidente. La idea de tránsito sugiere un movimiento meramente positivo. Sin embargo, Palestina fue un centro dinámico en el que personas, productos, técnicas e ideas se encontraban, se entremezclaban y adquirían nuevas formas. A lo largo de las rutas se levantaban ciudades, en el corazón de esas ciudades estaban los mercados, y en esos mercados convivían artesanos, comerciantes, estudiantes y médicos. Lo que circulaba a través de esta red no eran únicamente bienes de valor económico, sino también noticias, experiencias, conocimientos técnicos y memoria colectiva. Por esta razón, interpretar la historia de Palestina únicamente a través de los conflictos, las fronteras y las crisis políticas supone una visión incompleta. La historia esencial de Palestina es también la historia de las personas que producían, aprendían, transportaban y transmitían conocimientos. Sin embargo, el viaje del conocimiento no se limitó a los manuscritos conservados en las bibliotecas ni a las notas de los viajeros. Algunos saberes que quedaron plasmados en los cuadernos de los estudiantes, otros se preservaron en textos célebres y otros, en cambio, sobrevivieron directamente en las manos de los maestros y en sus oficios. La forma de un material, la temperatura del horno, su consistencia o el momento exacto de cada proceso. Eran conocimientos concretos que no siempre podían reducirse a fórmulas y que se transmitían de maestro a aprendiz mediante la observación y la experiencia. Porque a veces la memoria de una ciudad y de un pueblo no se conserva en las estanterías de una biblioteca, sino en las manos de un artesano que trabaja frente al fuego incandescente. Entonces, ¿cómo se transformó en Hebrón todo ese conocimiento transmitido a lo largo de los caminos en oficio y en arte frente al fuego? En el próximo episodio seguiremos las huellas del vínculo centenario que los maestros vidrieros de Hebrón han mantenido con el fuego y de los secretos de producción transmitidos por generaciones.
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Hola, queridos oyentes. En el episodio de hoy hablaremos sobre el tenis, que no es muy común en Turquía y es seguido por un número reducido de espectadores en comparación con el mundo. Vemos que los numerosos progresan de forma ligeramente diferente en los partidos de tenis que vemos por televisión. Para explicar esta diferencia, comencemos diciendo que los puntos en tenis son 15, 30 y 40. El tenis es una rama deportiva que tiene sus raíces en Francia del siglo XII y alcanzó su forma actual en Inglaterra en el siglo XIX. Hoy en día, en estos dos países se celebran los dos torneos más importantes del mundo del tenis. En el torneo de tenis de Wimbledon, que se celebra en Londres desde 1887, los partidos se disputan sobre pistas de césped, y en el torneo Roland Garros, o Abierto de Francia de París, que se celebra desde 1891, los partidos se disputan sobre pistas de tierra batida. En estos torneos, los deportistas que ganen dos sets en categoría femenina y tres sets en categoría masculina son los ganadores. Para ganar un set es necesario sumar dos puntos seguidos después de tres puntos llamados 15, 30 y 40. El número después del 40 se llama ventaja. Si el atleta que tiene el punto de ventaja no consigue el siguiente punto, se ventaja, se elimina. El progreso de los puntos en el tenis como 15, 30 y 40 se produce.

0: conduce mediante un cálculo realizado en la esfera del reloj. En la antigüedad, los puntos durante el juego se expresaban en cuartos de hora, como 15, 30, 45 y 60. Sin embargo, dado que la pronunciación del número 45 en francés es un poco largo, con el tiempo se prefirió el número más práctico, 40. Así se forman las clasificaciones de 15, 30, 40 y juegos de hoy. El concepto de igualdad, expresado como 10 en el sistema de puntuación del tenis, también es diferente al de otros deportes. Si ambos jugadores alcanzan los 40 puntos, se convierten en los perdedores y deben anotar 2 puntos seguidos para ganar el juego. En algunos partidos, después del 40-40, los jugadores no pueden romper el empate ganando puntos mutuamente y juega dura unos minutos. Este inusual sistema destaca como un elemento que distingue el tenis de otros deportes y le confiere un carácter único. Aunque pueda parecer un poco complicado al principio, ver algunas series es suficiente para entender el sistema.
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Hemos llegado al final de nuestra emisión de hoy en la radio de La Voz de Turquía. Les deseamos a todos un hermoso día. ¡Hasta mañana!